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que vive el amor. A mucha gente le causa curiosidad el por qué yo interpreto esta canción en mis shows. Y resulta que mi amigo Silvestre Dangond me dio la oportunidad de escribir esta canción para él. Y la grabó junto a Nicky Jam y la inmortalizó. Yo como compositor me siento agradecido con un artista que quiero tanto, que es mi amigo, como Silvestre Dangond, de Colombia. ¡Viva Colombia! Ahora, cuando yo le entregué la canción a Silvestre, Silvestre me dijo, yo voy a sacar este pedacito y voy a quitar este pedacito y este otro, porque yo soy un artista vallenato, me dijo. Y creo que me estás entregando un buen tema, pero tiene unos pedacitos urbanos. Yo le dije, haz lo que tú quieras. Pero me gusta cantar esas partes que Silvestre no grabó. Tiene mucho que ver con la historia real, dice.

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5: Magnífico. Todo ha quedado clarito.

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desde la última semana en España. Bueno, pues Madonna no falla, ¿eh? Y esta semana también cola el seu últim álbum, ahí en tres mes venuts. 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Y es BTS también el top 10.

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0: la previsió de l'oratge, la que llegim a través de la web oratgenet.com. Avui es conten. Les temperatures no estan pujant tant com en els últims dies, però la calor tardarem en lliurar-nos d'ella, perquè la basca continua sent molt elevada i el descens tèrmic només s'ha notat un poc al nord i a l'interior. I també tardarem en deixar de mirar el cel al nord i a l'interior de la comunitat, ja que des d'esta vesprada i fins dissabte les tronades vespertines seran constants. Avui l'avís per tempestes torna a estar actiu al nord i a l'interior de València i d'Alacant. Avui, després d'un dia de sol i de calor, les tronades guanyaran protagonisme per la vesprada, on poden deixar pluges intenses en poc de temps, fortes ràfegues de vent i fins i tot pedra, que esperem no faça mal. Temperatures previstes. Avui la màxima a Xàtiva serà de 35 graus. Demà 37 i les mínimes se queden en torn als 23.
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2: El paro repunta en julio en 19.517 personas, aunque España bate récord de afiliación con 22 millones y medio de afiliados. El desempleo rompe la tónica habitual de los meses de julio, pero en términos interanuales baja 93.107 personas. La regulación de inmigrantes impulsa la afiliación a la Seguridad Social con 262.472 altas en todo el proceso.
1: Nacional.
2: Los particulares podrán solicitar las ayudas para eléctricos del AutoPlus a partir de esta semana. Las personas físicas pueden optar a subvenciones de hasta 4.500 euros. El Ministerio ha publicado la lista blanca con los modelos que cumplen con los requisitos.
1: Comunidad Valenciana.
2: La Diputación de Valencia financiará con 1,3 millones de euros la mejora de acceso sur al área de urgencias del Hospital de la Ribera en Alsira, mediante la ampliación del camí de la Perrera. La Junta de Gobierno de la institución provincial aprobó la pasada semana la subvención al Ayuntamiento de Alsira, que será el encargado de desarrollar y ejecutar la actuación. La actuación permitirá disponer de un acceso más amplio, seguro y fluido para los usuarios del hospital y facilitará especialmente la circulación de los vehículos de emergencia. El Área Provincial de Carreteras trabaja además en coordinar con el consistorio en un nuevo acceso desde la CV510 y en la prolongación del carril bici hasta el centro hospitalario.
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Rosita y Fitipaldi, son rojitas las orejas. Pero así tenim el primer missatge de avui, el més matiner de tots, que diu: dedicamos una canción para los chicos de la oficina de la Bestel, que esta noche nos toca la primitiva y cogemos vacaciones para siempre. ¡Viva la Bestel! Y a por el día. Bueno, pues ojalá.

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1: El Hospital Universitario Lluís Alcañiz de Xàtiva está desarrollando un importante plan de renovación tecnológica y mejora de infraestructuras desde el pasado ejercicio, que superan ya los 6 millones de euros entre adquisición de equipamiento sanitario y obras de adecuación y modernización de espacios. En concreto, la inversión contempla más de 4,4 millones de euros destinados al nuevo equipamiento clínico y más de 1,7 millones de euros para actuaciones de mejora y adaptación de instalaciones hospitalarias. De esta forma, las actuaciones han permitido incorporar nuevos equipos de diagnóstico y apoyo sistémico en diferentes áreas del hospital. Además, el Hospital Universitario Lluís Alcañiz de Xàtiva adquirió un nuevo mamógrafo de última generación que permitirá mejorar la calidad diagnóstica y agilizar los tiempos de respuesta para las mamografías de ámbito hospitalario. Asimismo, un nuevo sistema dinámico de adquisición para la compra pública permitirá incorporar en los próximos meses nuevo equipamiento por valor de 1,3 millones de euros. En las actuaciones previstas destaca la renovación integral de las teles y las habitaciones, que pasarán a disponer de monitores Smart TV para mejorar la estancia hospitalaria y de los pacientes. Sobre el nuevo centro de salud La Murta, se subraya la mejora de las infraestructuras en Xàtiva. Cabe recordar también que la Consellería ha realizado una modificación del proyecto de construcción del nuevo centro de salud La Murta para aumentar un 43% la superficie asistencial respecto al proyecto inicial. De este modo, el nuevo centro tendrá una superficie de casi 3.000 metros cuadrados frente a los 1.974 metros cuadrados del proyecto inicial, que permitirá un aumento de los recursos asistenciales. Así, para la puesta en marcha de este centro, cuyo proyecto de ejecución se encuentra en elaboración, está prevista una inversión de 7,5 millones de euros, que permitirá la construcción de un nuevo edificio de tres plantas situado entre la avenida del Ferrocarril y la calle Ángel Lacalle. Este espacio acogerá las distintas áreas asistenciales, que incluirá medicina familia, enfermería, extracciones y tratamientos, rehabilitación, trabajo social, unidad de conductas adictivas, área administrativa y servicios generales. Las nuevas actuaciones en la ciudad de Xàtiva destacan la creación de una nueva unidad de salud mental infanto-juvenil, que se ubicará en el Hospital Universitario Lluís Alcañiz de Xàtiva, con una superficie de 575 metros cuadrados, lo que la convertirá en la de mayor tamaño de toda la comunidad valenciana. Esta unidad, cuyo proyecto de obra está previsto que se licite este año, durará la actual y dispondrá de un presupuesto superior al 1,5 millones de euros. Esta ampliación del espacio permitirá aumentar el número de profesionales, de forma que la nueva unidad contará con 2 psiquiatras en lugar de 1, 3 psicólogos clínicos en lugar de 2, así como una enfermera, un trabajador social, un administrativo y un terapeuta ocupacional.
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1: Son las 11.
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2: Nueva Pescanova abandona el polémico proyecto para crear la primera granja de pulpos del mundo en Gran Canaria. La multinacional gallega renuncia a la concesión presentada en 2021, que pretendía producir 3.000 toneladas anuales. Desde su presentación, se convirtió en uno de los mayores focos de controversia sobre bienestar animal.
0: Nacional.
2: El Ministerio de Consumo multa al Reggaeton Beach Festival con 320.000 euros por prácticas abusivas. Se sancionarán infracciones graves como prohibir entrar con comida y bebida, limitar el reacceso o imponer gastos de gestión. Es el primer festival multado por el Ministerio de Consumo a raíz de una denuncia de Facua en 2022.
0: Comunidad Valenciana.
2: La Generalitat Valenciana y el Ayuntamiento de Alcácer han firmado un protocolo de colaboración para impulsar la formulación del Plan Especial Urbanístico de Reconstrucción del Municipio, un instrumento que permitirá ordenar el entorno del barranco de Picassent, reducir la vulnerabilidad frente a inundaciones y avanzar en la reconstrucción del municipio tras la dana. La Generalitat Valenciana ha informado que la actuación abarcará más 52 hectáreas de suelo e incorporará una amplia franja verde de protección vinculada al barranco, concebida como un espacio que contribuirá tanto a incrementar la seguridad frente a inundaciones como a mejorar la calidad también y urbana del municipio.
0: Deportes.
2: El Valencia Basket superará los 15.500 abonos. La campaña de abonos masculinos del Valencia Basket se ha cerrado con 11.900 localidades vendidas, mientras la femenina supera ya las 3.600.
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1: Son las 12 del mediodía.
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4: Ceuta atendió a 862 menores migrantes después de que niños en la calle pidieran un móvil para llamar a sus padres. El gobierno ceutí cree que la cifra superará el millar y habla de una superocupación del casi el 3% de su capacidad. El Ministerio de Juventud e Infancia destinará 25 millones de euros para la atención a menores no acompañados en Ceuta.
3: Nacional.
4: Una técnica personaliza el diagnóstico de la apnea del sueño en el Hospital Universitario de Guadalajara. La prueba consiste en realizar una endoscopia flexible para conocer cómo se comporta la vía aérea y cuál es el nivel de la obstrucción, ayudando a mejorar a pacientes de forma personalizada y aportar ese plus de tratamiento multidisciplinar.
3: Comunidad Valenciana.
4: La Generalitat Valenciana sitúa al Arenal Son como ejemplo del potencial del puerto de Burriana para generar actividad económica y dinamizar el territorio. El festival ha conectado el recinto portuario con la playa y el núcleo urbano, consolidando a Burriana como un referente nacional para la celebración de grandes eventos culturales y turísticos. Así, la edición de este año ha reunido 240.000 asistencias acumuladas y ha contado con una participación de 82 artistas y 86 actuaciones distribuidas en 4 escenarios durante 4 jornadas.
3: Deportes.
4: Iris Tió maravilla y gana la final de solo técnico del Europeo de Natación Artística de París 2026. La nadadora se reivindica con una gran actuación y da a España el primer oro en el Campeonato Europeo de Deportes Acuáticos, que finalizará el 16 de agosto.
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1: El Ayuntamiento de Xàtiva ha incorporado a un total de 33 personas a través del Convenio Agrícola 2026, un programa subvencionado por el Servicio Público de Empleo Estatal que permite reforzar las actuaciones de mantenimiento de los caminos rurales del municipio, al mismo tiempo que fomenta el empleo entre las personas trabajadoras del sector agrario. Las nuevas incorporaciones están integradas por 27 peones y 6 capataces que desarrollarán su actividad hasta el próximo 7 de septiembre. Durante este periodo se llevarán a cabo trabajos de limpieza de márgenes, desbroce de vegetación, retirada de residuos y acondicionamiento de distintos caminos del término municipal, con el objetivo de mejorar su seguridad, accesibilidad y conservación. El programa supone una inversión de 136.150 euros financiados por el Servicio Público de Empleo Estatal, mientras el Ayuntamiento de Xàtiva aporta 3.310 euros correspondientes a las indemnizaciones por finalización de los contratos, así como los materiales y recursos necesarios para el desarrollo de las actuaciones.
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3: El paro repunta en julio en 19.517 personas, aunque España bate récord de afiliación con 22 millones y medio de afiliados. El desempleo rompe la tónica habitual de los meses de julio, pero en términos interanuales baja 93.107 personas. La regulación de inmigrantes impulsa la afiliación a la Seguridad Social con 262.472 altas en todo el proceso.
2: Nacional.
3: Los particulares podrán solicitar las ayudas para eléctricos del AutoPlus a partir de esta semana. Las personas físicas pueden optar a subvenciones de hasta 4.500 euros. El Ministerio ha publicado la lista blanca con los modelos que cumplen con los requisitos.
2: Comunidad Valenciana.
3: La Diputación de Valencia financiará con 1,3 millones de euros la mejora de acceso sur al área de urgencias del Hospital de la Ribera en Alsira, mediante la ampliación del camí de la Perrera. La Junta de Gobierno de la institución provincial aprobó la pasada semana la subvención al Ayuntamiento de Alsira, que será el encargado de desarrollar y ejecutar la actuación. La actuación permitirá disponer de un acceso más amplio y seguro y fluido para los usuarios del hospital y facilitará especialmente la circulación de los vehículos de emergencia. El Área Provincial de Carreteras trabaja además en coordinar con el consistorio en un nuevo acceso desde la CV510 y la prolongación del carril bici hasta el centro hospitalario.
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1: Nueva Pescanova abandona el polémico proyecto para crear la primera granja de pulpos del mundo en Gran Canaria. La multinacional gallega renuncia a la concesión presentada en 2021, que pretendía producir 3.000 toneladas anuales. Desde su presentación, se convirtió en uno de los mayores focos de controversia sobre bienestar animal.
0: Nacional.
1: El Ministerio de Consumo multa al Reggaeton Beach Festival con 320.000 euros por prácticas abusivas. Se sancionarán infracciones graves como prohibir entrar con comida y bebida, limitar el reacceso o imponer gastos de gestión. Es el primer festival multado por el Ministerio de Consumo a raíz de una denuncia de Facua en 2022.
0: Comunidad Valenciana.
1: La Generalitat Valenciana y el Ayuntamiento de Alcácer han firmado un protocolo de colaboración para impulsar la formulación del Plan Especial Urbanístico de Reconstrucción del Municipio, un instrumento que permitirá ordenar el entorno del barranco de Picassent, reducir la vulnerabilidad frente a inundaciones y avanzar en la reconstrucción del municipio tras la dana. La Generalitat Valenciana ha informado que la actuación abarcará más 52 hectáreas de suelo e incorporará una amplia franja verde de protección vinculada al barranco, concebida como un espacio que contribuirá tanto a incrementar la seguridad frente a inundaciones como a mejorar la calidad también y urbana del municipio.
0: Deportes.
1: El Valencia Basket superará los 15.500 abonos. La campaña de abonos masculinos del Valencia Basket se ha cerrado con 11.900 localidades vendidas, mientras la femenina supera ya las 3.600.
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12: Bien, bienvenidos a este especial, como tenemos cada semanita, los jueves, en Tendido Pop. Aquí en tu estación musical favorita, hoy con, bueno, cargadísimos de buena música de Golpes Bajos. ¿Te acuerdas de esa formación viguesa? Bueno, pues vamos a tener hoy un repasito de prácticamente una hora para disfrutar de su buena música. Ahora estaba yo recopilando un poquito los registros que vamos a trabajar y es una verdadera locura, ¿eh? La voz de Germán Copín y Teo Cardalda. Comenzamos con este Malos Tiempos. Para la lírica, claro que sí.

0: Pues uno de los trabajos más exitosos, aunque bueno, conforme vayamos recordándolos, para mí, pues, yo era un fan por completo de Golpes Bajos, música un poquito más retorcida, pero bueno, grandes músicos, grandes voces. Seguimos ahora.
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0: Con otros dos trabajos desde el álbum Santa Compaña. Año 84, Hansel y Gretel.

0: 80 y los 90 solo en español.
1: Pues desde el mismo álbum, el Santa Compaña, mismo año 1984, Escenas Olvidadas, especial Golpes Bajos.

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1: Bien, pues vamos a bajar un añito, año 1983. Estoy enfermo. Golpes bajos.

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1: Continuamos en esta, bueno, edición especial, la del jueves, Golpes Bajos, Colección Moscal.

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1: Pues otra de las referencias importantes de Golpes Bajos, año 84. Cena recalentada.

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La vida. Seguimos en esta edición de jueves, ya lo sabes, especial golpes bajos. No mires a los ojos de la gente.

0: recopilando hoy todas las grandes referencias de esta formación miguesa, Golpes Bajos. Seguimos con La Reclusa.
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1: Bueno, pues a esto prácticamente como que no le hace falta presentación, ¿eh? Fiesta de los maniquíes. Golpes bajos especial aquí en Tendido Pop.

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1: Continuamos ahora un añito más arriba en el 85. La Virgen Loca. Golpes Bajos. Especial aquí en Tendido Pop.

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1: Pues en la música de nuestra vida no pueden faltar golpes bajos, claro que sí, menos en este programa, este especial, como cada jueves hacemos, de una banda, de un artista, Lágrimas.

Continuamos, estamos llegando ya prácticamente al final de este especial, ¿no? Especialísimo. Para Golpes Bajos. Aquí, Entendido Pop. Tendré que salir algún día.

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1: Lo que llega a continuación, Santos del Devocionario. ...1989... golpes bajos.

0: Bien, pues ahora sí llega el momento de la despedida y lo vamos a hacer con el tema que daba título a su gran álbum, A Santa Compañía.
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0: curas. Pues fue todo un placer acompañarte durante toda esta semanita también, disfrutando del pop español.
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0: Con esto nos vamos. La semana que viene, más y mejor. Cuatro días te tendremos por delante, de lunes a jueves, con Tendido Pop. Saluditos de Alex Elfa. Fue todo un placer. Chao, chao.

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5: La vida no es la fiesta que queríamos, pero podemos bailar sus canciones. 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

0: Onrubia, ese nombre que utiliza nuestro compañero Andrés Onrubia para producciones como este Honey Conti que tienes en todas las plataformas.
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0: 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Fiesta, amigos y del Reino Show.
1: Por cierto, este tema es de Don Rubia. Suena bien. Fin.

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2: Nueva Pescanova abandona el polémico proyecto para crear la primera granja de pulpos del mundo en Gran Canaria. La multinacional gallega renuncia a la concesión presentada en 2021, que pretendía producir 3.000 toneladas anuales. Desde su presentación, se convirtió en uno de los mayores focos de controversia sobre bienestar animal.
1: Nacional.
2: El Ministerio de Consumo multa al Reggaeton Beach Festival con 320.000 euros por prácticas abusivas. Se sancionarán infracciones graves como prohibir entrar con comida y bebida, limitar el reacceso o imponer gastos de gestión. Es el primer festival multado por el Ministerio de Consumo a raíz de una denuncia de Facua en 2022.
1: Comunidad Valenciana.
2: La Generalitat Valenciana y el Ayuntamiento de Alcácer han firmado un protocolo de colaboración para impulsar la formulación del Plan Especial Urbanístico de Reconstrucción del Municipio, un instrumento que permitirá ordenar el entorno del barranco de Picassent, reducir la vulnerabilidad frente a inundaciones y avanzar a la reconstrucción del municipio tras la dana. La Generalitat Valenciana ha informado que la actuación abarcará más de 52 hectáreas de suelo e incorporará una amplia franja verde de protección vinculada al barranco, concebida como un espacio que contribuirá tanto a incrementar la seguridad frente a inundaciones como a mejorar la calidad también y urbana del municipio.
1: Deportes.
2: El Valencia Basket superará los 15.500 abonos. La campaña de abonos masculinos del Valencia Basket se ha cerrado con 11.900 localidades vendidas, mientras la femenina supera ya las 3.600.
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2: Ceuta atendió a 862 menores migrantes después de que niños en la calle pidieran un móvil para llamar a sus padres. El gobierno ceutí cree que la cifra superará el millar y habla de una superocupación del casi el 3% de su capacidad. El Ministerio de Juventud e Infancia destinará 25 millones de euros para la atención a menores no acompañados en Ceuta.
1: Nacional.
2: Una técnica personaliza el diagnóstico del apnea del sueño en el Hospital Universitario de Guadalajara. La prueba consiste en realizar una endoscopia flexible para conocer cómo se comporta la vía aérea y cuál es el nivel de la obstrucción, ayudando a mejorar a pacientes de forma personalizada y aportar ese plus de tratamiento multidisciplinar.
1: Comunidad Valenciana.
2: La Generalitat Valenciana sitúa al Arenal Sound como ejemplo del potencial del puerto de Burriana para generar actividad económica y dinamizar el territorio. El festival ha conectado el recinto portuario con la playa y el núcleo urbano, consolidando a Burriana como un referente nacional para la celebración de grandes eventos culturales y turísticos. Así, la edición de este año ha reunido 240.000 asistencias acumuladas y ha contado con una participación de 82 artistas y 86 actuaciones distribuidas en 4 escenarios durante 4 jornadas.
1: Deportes.
2: Iris Tió maravilla y gana la final de solo técnico del Europeo de Natación Artística de París 2026. La nadadora se reivindica con una gran actuación y da a España el primer oro en el Campeonato Europeo de Deportes Acuáticos, que finalizará el 16 de agosto.
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2: Muy buenas tardes de jueves, 23 de julio. Soy Alexia. Qué bien tenerte de nuevo por aquí. Pasan ya unos minutos de las 5 de la tarde y el número 1 ha sonado de la mano de Óptica Central. Ahora nos vamos con Lady Gaga junto a Doechii en Runway. Después Jennifer López junto a David Guetta con Save Me Tonight. Pero antes de la música, un consejo de Óptica Central. 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

0: El jueves siempre tiene un sabor especial. Vamos con otra buena tanda de canciones. Comenzamos con Quevedo y Ni Borracho. Después Búhos, junto a Leire Martínez, y completamos este recorrido Taylor Swift con Opalite. Después de la publicidad, las noticias de Sativa, de la mano de Cliva Dent.
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2: El Ayuntamiento de Xàtiva continúa avanzando en la renovación de los servicios municipales esenciales con un nuevo paso en la contratación del servicio de conservación.

0: Mantenimiento y renovación de la señalización viaria. El ayuntamiento adjudica el contrato mixto de suministro, obras y servicios a la empresa Serovial SL, cuya oferta obtuvo la mayor puntuación de acuerdo con los criterios establecidos en la licitación. La propuesta contempla una adjudicación por importe de 64.000 euros de base imponible más 17.806 euros de IVA, que supone un total de 102.599 euros. La oferta incorpora además una baja del 43% sobre los precios unitarios establecidos en los pliegos técnicos, junto con las mejoras automáticas previstas en el procedimiento. El nuevo contrato tendrá una duración inicial de 2 años con posibilidad de 2 prórrogas anuales, por lo que el servicio podrá mantenerse hasta un máximo de 4 años. Su entrada en funcionamiento se producirá una vez concluida la tramitación administrativa, se formalice el contrato con la empresa adjudicataria. Entre las actuaciones previstas se incluyen el repintado de pasos de peatones, líneas viarias, símbolos y marcas sobre la calzada, la instalación, sustitución y reparación de señales verticales, el suministro de elementos de señalización, así como las intervenciones derivadas de nuevas necesidades de regulación del tráfico o de situaciones de urgencia.
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1: El reloj sigue avanzando, pero todavía nos queda mucho por disfrutar. Ahora llegan Romeo Santos junto a Prince Royce con Dardos. Después Sutherland con Tututurú. Y para cerrar este bloque, nuestro disco House. 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Después de la publicidad, una nueva sesión Remember será la encargada de seguir poniendo ritmo a la tarde.
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2: El paro repunta en julio en 19.517 personas, aunque España bate récord de afiliación con 22 millones y medio de afiliados. El desempleo rompe la tónica habitual de los meses de julio, pero en términos interanuales bajan 93.107 personas. La regulación de inmigrantes impulsa la afiliación a la Seguridad Social con 262.472 altas en todo el proceso.
1: Nacional.
2: Los particulares podrán solicitar las ayudas para eléctricos del AutoPlus a partir de esta semana. Las personas físicas pueden optar a subvenciones de hasta 4.500 euros. El Ministerio ha publicado la lista blanca con los modelos que cumplen con los requisitos.
1: Comunidad Valenciana.
2: La Diputación de Valencia financiará con 1,3 millones de euros la mejora de acceso sur al área de urgencias del Hospital de la Ribera en Alsira, mediante la ampliación del camí de la Perrera. La Junta de Gobierno de la institución provincial aprobó la pasada semana la subvención al Ayuntamiento de Alsira, que será el encargado de desarrollar y ejecutar la actuación. La actuación permitirá disponer de un acceso más amplio, seguro y fluido a los usuarios del hospital y facilitará especialmente la circulación de los vehículos de emergencia. El Área Provincial de Carreteras trabaja además en coordinar con el consistorio en un nuevo acceso desde la CV510 y en la prolongación del carril bici hasta el centro hospitalario.
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1: Ya estamos en las 6 de la tarde y estrenamos una nueva hora en Blue Radio. Lo hemos hecho con nuestro disco activo, patrocinado por el Centro Comercial Plaza Mayor. Ahora llega DJ Dark junto a Camille con I Wanna Dance With Somebody. Después Suau con Kido Names. Vamos con todo ello.
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1: Seguro que alguna de las próximas canciones te vas a acompañar el resto del día. Primero, Ryan Castro junto a Capo y Gangsta con La Villa. Después, Deyo con End of Beginning. Y como tercera referencia, llega nuestro disco indie, patrocinado por Grupo Maltrago.
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0: ¿Seguimos compartiendo esta tarde contigo? Ahora escucharemos Mike Posner junto a David Guetta con I Went Back to Ibiza, después Tame Impala con Drácula, y completamos este bloque Paul Alone con Qué bonito es vivir, después de la publicidad. Una nueva mezcla musical cerrará esta hora.
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2: Nueva Pescanova abandona el polémico proyecto para crear la primera granja de pulpos del mundo en Gran Canaria. La multinacional gallega renuncia a la concesión presentada en 2021, que pretendía producir 3.000 toneladas anuales. Desde su presentación, se convirtió en uno de los mayores focos de controversia sobre bienestar animal.
1: Nacional.
2: El Ministerio de Consumo multa al Reggaeton Beach Festival con 320.000 euros por prácticas abusivas. Se sancionarán infracciones graves como prohibir entrar con comida y bebida, limitar el reacceso o imponer gastos de gestión. Es el primer festival multado por el Ministerio de Consumo a raíz de una denuncia de Facua en 2022.
1: Comunidad Valenciana.
2: La Generalitat Valenciana y el Ayuntamiento de Alcácer han firmado un protocolo de colaboración para impulsar la formulación del Plan Especial Urbanístico de Reconstrucción del Municipio, un instrumento que permitirá ordenar el entorno del barranco de Picassent, reducir la vulnerabilidad frente a inundaciones y avanzar en la reconstrucción del municipio tras la dana. La Generalitat Valenciana ha informado que la actuación abarcará más 52 hectáreas de suelo e incorporará una amplia franja verde de protección vinculada al barranco, concebida como un espacio que contribuirá tanto a incrementar la seguridad frente a inundaciones como a mejorar la calidad también y urbana del municipio.
1: Deportes.
2: El Valencia Basket superará los 15.500 abonos. La campaña de abonos masculinos del Valencia Basket se ha cerrado con 11.900 localidades vendidas, mientras la femenina supera ya las 3.600.
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0: Si acabas de incorporarte a Blue Radio, bienvenido. Entramos en la última hora de esta tarde de jueves. El número uno ha sonado de la mano de Óptica Central. Ahora llegan Farruko, Gracie y Steve Aoki con Yapaque. Después Nick Jonas con Good Punch. 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
2: Dos esto vuela, pero todavía quedan grandes canciones por sonar. Comenzamos con Naina, junto a Figa, Flowers y Pecat Original. Después Beret, con Nadie Más Te La Cree, y también Bruno Mars, con I Just Might. Después de la publicidad, las noticias de Sativa, de la mano de Clivadent.
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0: Iniciativa Informativos.
1: Abierto el plazo de presentación de solicitudes para participar en el noveno certamen de jóvenes cantautores y cantautoras Ciutat Iniciativa Mil Descubrís 2026. Una iniciativa consolidada que tiene como objetivo impulsar el talento emergente y dar visibilidad a nuevos proyectos de música de autor. El periodo de inscripción permanece abierto hasta el 30 de septiembre y las candidaturas deberán tramitarse exclusivamente a través de la sede electrónica del Ayuntamiento de Iniciativa mediante el procedimiento habilitado especialmente para el certamen. Podrán participar cantautores y cantautoras de entre 14 y 35 años que no tengan ningún disco editado previamente ni contrato discográfico vigente. Las personas aspirantes deberán presentar dos canciones originales e inéditas grabadas en vídeo con sonido en directo e interpretadas por un máximo de 3 músicos. Las composiciones podrán estar escritas en cualquier lengua y no se admitirán versiones ni el uso de playback. El certamen repartirá un total de 2.700 euros en premio, entre los que destacan el premio Alben y el premio Vélez Events, dotado con 1.000 euros cada uno. También se concederá el premio especial del público, 300 euros, el premio a la mejor letra, 200 euros, el premio a la mejor música con 200 euros. Las bases completas de la convocatoria pueden consultarse en las siguientes páginas web: xativa.es y granteatre.com.
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1: Y ahora sí, llegamos al último bloque musical de la semana junto a mí. Comenzamos con Ultraligera y Lapsus, después Dua Lipa, junto a Fer de Maná con Oye mi amor. Y cerramos con el Disc en Valencia, patrocinado por Auto Blázquez, los auténticos especialistas en el coche de ocasión. Después de la publicidad, Jorge Fuset compartirá un nuevo consejo para educar a nuestros perros, gracias a Canes de Xativa. Y recuerda que todos los episodios de La Mirada del Educador te esperan en bluradiofm.es. Yo me despido por hoy. Saluditos de quien os habló, Alexia Selfa. Y ya sabéis, sed felices como perdices. 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
1: Así es, además, si quieres música como esta a las 24 horas, puedes visitar mi web, andresonrubia.com, y arriba tienes un play para escucharme noche y día.

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sin festivales. Pero el fin de evidentemente no queda ahí. El sábado tenemos dos citas importantísimas. Mencatur Fest en Villanueva de la Fuente, un festival que no te puedes perder por nada del mundo, porque es auténticamente espectacular. Además, que lleva escenario temático con los chicos de Creamos Fiestas y Festivales. Y luego volvemos otro año más con RM Radio hasta Quintanar del Rey y esa fiesta RM, que es una auténtica pasada en este 2026. No solo ahí, el domingo vamos a coger aire para que el lunes estemos con Octopus Party en el Bonillo, en su recinto ferial. Luego os iré contando más.

0: Otra canción que acabamos de despedir, pero que deja huella en nuestro jueves.
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1: Son las 9.
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